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0: 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José Antonio, muchas gracias por estar en tu nave, por estar con nosotros. Gracias.
1: Encantado, Joan, de estar en vuestra compañía, tanto en la tuya como en la de Sergi.
2: Pues bienvenido, José Antonio. Pues nos complace otra vez volverte a tener porque te tenemos mucho cariño y la verdad que consideramos que eres de las personas que más saben de ufología aquí, en este país. Y nada, vamos a comenzar, si te parece, querido José Antonio. Vamos a retrotraernos al 19 de febrero de este año, ¿no? Donde Donald Trump, pues, mandó, digamos, iniciar el proceso que inició a las agencias federales para destapar y liberar los archivos gubernamentales relacionados con la clasificación OVNI, vida extraterrestre y también de objetos anómalos no identificados. ¿Crees que realmente todo esto es por fin la gran revelación?
1: Bueno, debería de ser, porque si tenemos en cuenta la persona que ha pedido o ha requerido que se abran los archivos, estamos hablando del presidente de los Estados Unidos, Donald Trump, que aparte del poder que se le presupone por el cargo que ostenta, si algo está demostrando durante el tiempo que lleva en la Casa Blanca Donald Trump, es por no ir a corriente. Le gusta ir a contracorriente y él ha solicitado que definitivamente se abran los archivos, todo lo que haya en referencia no solamente al fenómeno OVNI, sino ha sido también claro para concretar que todo lo relacionado con lo extraterrestre, con la información que pueda haber en algún tipo de agencia de inteligencia o incluso dentro de la NASA. Ha habido también algunos senadores como Ana Paulina que dicen que hay 46 vídeos de alta calidad de UAPs, que es el nuevo nombre que se le ha dado a los ovnis, pero que viene a hacer lo mismo, y había un plazo que se ha cumplido y no se ha procedido a la entrega de esos vídeos, que después también se llegó a decir que eran expedientes para de alguna manera también confundir un poco a la opinión pública, pero creo que nunca jamás en la historia de los Estados Unidos ha habido una presión de tan alto nivel. Repetimos, el presidente Donald Trump está exigiendo, diciendo que no tiene por qué estar clasificado algo relacionado con el interés público general, que sería el hecho de conocer que estamos siendo visitados o no por inteligencias no humanas, y esto también conlleva un peligro evidente para, digamos, el fortalecimiento de la opinión pública de lo que puede haber detrás del fenómeno OVNI, porque si después de todos estos movimientos, después de todos estos requerimientos, no se consigue nada, evidentemente me comprenderéis, el público, la gente entenderá que qué más se puede hacer para que se abran los archivos. Entonces, esto, el peligro estaría en que habría gente que empezaría a plantearse que a lo mejor no hay nada que desclasificar, que sería también otra opción, viendo estos derroteros. Ha habido comisiones políticas, ha habido denunciantes, militares, gente de los servicios de inteligencia, que están moviendo, están agitando el avispero de una manera que nunca se había dado en ninguna otra parte del mundo, para que un gobierno de una vez por todas se posicione y abra sus archivos. Y estamos en la espera de que esto o no se produzca.
0: Bueno, pues interesante lo que vas diciendo, y como creo que va a ser esta pregunta que te voy a hacer. Barack Obama declaró no hace mucho tiempo, públicamente, hace unos meses, que los extraterrestres eran reales, aunque nunca los había visto. Y Trump criticó a Obama por proporcionar información clasificada, algo que no debería hacer. ¿Por qué crees que fue tan osado Obama? ¿Qué crees tú?
1: Bueno, de un tiempo a esta parte, lo que estamos observando es que la mayoría de los implicados, incluso los actores secundarios, como sería en este caso Obama, que no se encuentra en primera línea política en los Estados Unidos, se está diciendo una cosa y la contraria. Por un lado, parece que hay afirmaciones por parte de todos los implicados de que hay una gran verdad que revelar, pero por otro lado también se deja caer la posibilidad de que no haya esa respuesta esperada por la mayoría de los aficionados y entusiastas del tema OVNI. Hay que recordar, por ejemplo, creo que fue, si no me falla el disco duro, en el año 2003, con la movida que hubo de los globos espías chinos en Alaska, que hubo un derribo de varios globos, y cuando se le preguntó al encargado del NORAD, que es un militar que tiene la responsabilidad del control aéreo y la seguridad de toda Norteamérica, o sea, Estados Unidos, Canadá y Alaska, y en una de esas preguntas, uno de los periodistas, en este caso una mujer, le inquirió, le preguntó si alguno de esos objetos podía tener una procedencia extraterrestre. El coronel, en vez de negar la mayor, dijo que eso no era, como dando a entender que no era su competencia responder a ese tipo de preguntas. Por tanto, aquí vemos que, como digo, la mayoría de la gente relacionada con el Departamento de Defensa, con el Pentágono, con el propio gobierno, están jugando a un juego bastante complejo de ambigüedad, de decir, por un lado, que todo puede obedecer a una injerencia de una inteligencia no humana. Después dicen que quizás sea tecnología de un país adversario, le hace China o Rusia. Después, que pueden ser otro tipo de fenómenos naturales. La NASA, cuando empezó a investigar este asunto a partir de la exclusiva del New York Times del 2017, donde se decía que el Pentágono había invertido 22 millones en el estudio y análisis de estos fenómenos, en la entrada de su informe decía que el fenómeno OVNI, UAP, era uno de los mayores misterios a los que se había enfrentado el ser humano a lo largo de la historia. Y después pues llegó a decir que no veía que hubiese ningún dato interesante. Y claro, aquí volvemos otra vez a lo mismo, que se está confundiendo. Creo que hay un interés por parte de alguien o de algo en que se traslade una determinada narrativa, una determinada creencia al general de los mortales, de que estamos en una fina frontera muy equidistante entre la verdad y la falsedad. Y claro, evidentemente este es un campo de minas muy, muy, muy peligroso porque no sabemos muy bien a dónde podemos llegar. Lo mismo Donald Trump mañana dice que se han desclasificado todos los archivos, que se han abierto todas las puertas, todos los secretos están ya bajo la luz de los focos y no hay nada. Entonces... Sí. Estamos, sí, sí. Nos están preparando, creo yo, para los dos escenarios, que es lo que pero sí lo que tiene que saber vuestra audiencia, que no hay un interés por parte de ninguno, de los actores que están representando un papel sobre el escenario por cortar la creencia en que detrás de estos fenómenos pueda haber una naturaleza no humana, porque hubiera sido muy fácil a través de las campañas mediáticas que se están efectuando por parte del gobierno de haber atajado un poco el interés que se sigue suscitando, porque la mayoría de los políticos que han participado en estas sesiones informativas, sus declaraciones públicas son totalmente explosivas. Dicen que hay mucho material interesante que no se da a conocer, que han visto fotografías, que han visto vídeos, que si la gente lo viera se quedaría totalmente asombrada. Algunos de estos integrantes de estos grupos políticos que han asistido a estas sesiones privadas aseguran, fijaros, que tras el fenómeno OVNI puede haber una fuerza maléfica o diabólica. Entonces, claro...
2: Sí. Sí, sí, ahora entraremos en eso. Ahora,
0: pone complicado, sí.
2: Está un poco raro y un poco paradójico, ¿no? Porque parece que por un lado dicen una cosa y por otro la otra, ¿no? Y a esto que decías tú de seres demoníacos, aquí quería yo entrar, José Antonio, porque el vicepresidente de los Estados Unidos, James David Vance, ha declarado hace poco, pues bueno, él ha dicho que los 3 años que le quedan, recordemos, ha dicho que va a investigar a fondo al asunto de los ovnis, ¿no? Y ha hecho unas declaraciones inquietantes, ¿no? Para que lo sepa de la audiencia, y ha dicho, ojo, que no son extraterrestres, que son demonios y que son seres celestiales que vuelan por ahí y que hacen cosas raras a las personas. Entonces, la pregunta que te vengo a hacer es, ¿tú crees que esto es un sesgo por ser él una persona de corte cristiano? ¿O quizás es una maniobra de encubrimiento de razas extraterrestres?
1: Aquí hay una mezcla brutal, porque ya incluso Elizondo, cuando en 2017 apareció ante los medios asegurando de que el fenómeno OVNI estaba siendo investigado por algunos grupos concretos del Departamento de Defensa, pero que no habían obtenido el beneplácito de los superiores, se quejaba de que las creencias religiosas de los que están esos estratos superiores de la defensa, de la política, de la inteligencia, están ejerciendo una presión para que no se investiguen estos fenómenos, manifestaciones a fondo, porque creen que hay una fuerza diabólica relacionada con la Génesis, la Biblia y con todo esto. Están dándole ahí un barniz bastante, como tú dices, de filtro religioso, que no sé hasta qué punto, porque ese también es otro de los factores, de los patrones que se vienen observando desde los últimos tiempos, que es muy complicado diferenciar cuando se está hablando de creencias personales de lo que se ha podido conocer por el ejercicio de su función pública, en este caso en esas comisiones que se han efectuado a puerta cerrada, que no sabemos qué es lo que han visto ni lo que han podido escuchar, pero a la hora de transmitirlo a la opinión pública, la sensación que a mí me da es que hay ahí una confusión, por lo que decía Sergi, de que mezclan su propia opinión, lo que han podido leer en libros, escuchar en conversaciones y tal, pero que no se ajustaría, estrictamente a lo que hayan podido alcanzar a nivel de conocimiento por documentación, por vídeo. Y claro, imaginaros, por lo que os decía, el enorme enredo que hay en los medios de comunicación para saber exactamente a qué se están refiriendo estos políticos a la hora de describir la naturaleza, el objetivo del fenómeno ovni, mezclándolo con la Biblia, con ángeles, con demonios.
2: Como no, Paulina Luna, ¿no? Que también hablaba de ángeles, ¿sí?
1: Paulina y tal ha hecho una serie de declaraciones. El representante Ballison ha llegado a hacer unas declaraciones que pueden considerarse incendiarias, porque decía que si el votante, el ciudadano medio norteamericano, conociese lo que ellos han estado viendo a puerta cerrada, su mundo se pondría patas arriba.
2: Wow.
1: Entonces, pero evidentemente desde la postura prudente, que no escéptica, que debemos de afrontar para por lo menos nosotros sí poder filtrar adecuadamente todo lo que nos llega como una especie de tsunami, que

0: está diciendo, qué es lo que están viendo o escuchando en esas reuniones que también tienen un secretismo, que no pueden filtrar nada, y al final no, por eso decía que si después de todo lo que se está organizando, después del follón que se está viendo, pues no se consigue ni una mínima evidencia, ni un documento, un informe que tenga un peso, que tenga algo de mayor calidad de todo lo que se ha ofrecido en los últimos tiempos y en los últimos años, pues yo creo que el sentir general va a ser de una gran decepción, porque no encuentro yo personalmente ninguna otra manera de presionar al Estado profundo como se está haciendo en la actualidad por parte de políticos, vicepresidentes, senadores, Donald Trump, que incluso tiene un perfil como presidente que se está viendo que va como el caballo de Atila, que por donde pasa no crece la hierba y tal. Y si este hombre con ese perfil no consigue agitar el avispero, no creo que vaya a venir otro que lo haga mejor.
1: A todo esto que estás diciendo y que... bueno, está ocurriendo y que todo el mundo estamos en intríngulis, como vulgarmente digo yo, hemos de afagir, como decimos en catalán, de ponerle añadir, de ponerle a más, que casos como el del 27 de febrero pasado, desapareció el general retirado Neil McCarlan, ex jefe del laboratorio aéreo de los Estados Unidos, y al poco tiempo... su alumna, Mónica Reza, que trabajaban en el mismo proyecto de laboratorio de un metal llamado Mondaloy, ¿vale?, que recuperaba su forma original. ¿Crees, mi pregunta hacia ti, crees tú que puede tener conexión con material extraterrestre? Qué casualidad esas desapariciones, ¿no? ¿Qué te parece a ti?
0: Bueno, yo creo que aquí podríamos aplicar el mismo sistema que hemos estado viendo con el anterior asunto de la posible desclasificación. Se están ofreciendo tantas informaciones, muchas de ellas contradictorias entre sí, que realmente estamos en un punto
1: que ya lo sabemos.
0: Porque en el último cálculo ya decían que habían, no sé si eran 11 o 12 científicos militares y gente relacionados con asuntos sensibles, confidenciales, de alta seguridad, muchos de ellos relacionados con el tema OVNI, que habían desaparecido. O que han muerto en extrañas circunstancias. Sí, y esta es una de las técnicas habituales que se utilizan por parte de los servicios de inteligencia en la ingeniería social, en lo que se trata todos los asuntos de la desinformación, que consiste en ofrecer tanta y tan variada información y versiones de un mismo tema que al que está recibiendo todo ese caudal de información le resulta prácticamente imposible discernir lo poco que haya de verdad de todo lo que se está diciendo, porque la mujer del general llegó a decir que su marido tenía una enfermedad degenerativa que no la había llevado bien, y que ella pensaba que esa desaparición había sido voluntaria. De hecho, no se había llevado el móvil, no se había llevado su cartera, ni siquiera el reloj inteligente que podía haber dado la ubicación de donde se encontraba. Y ella, que es su mujer, lo que dice es que todo apunta a que esa desaparición es voluntaria. Y claro, esto no quiere decir que ninguna de las otras desapariciones tengan estas mismas causas prosaicas, pero evidentemente ya todo se mete dentro del mismo saco y volvemos a lo mismo. Nos encontramos en un punto que empiezan a llover folios y no sabemos con cuál quedarnos en la mano.
1: Eso mismo, sí.
2: Claro, sí. Y para añadir más confusión a esto, José Antonio, el congresista Eric Burleson ha declarado que han encontrado un objeto anómalo de dimensiones tan colosales que han tenido que construir un edificio muy cercano a él para intentar guardarlo, porque no se puede trasladar, y que este objeto anómalo está fuera de los Estados Unidos. Luego también ha salido por ahí alguna persona en redes diciendo

0: bueno, no sé hasta qué punto será esto cierto, que está en Corea. ¿Qué fiabilidad le das a esta información?
1: Pues fíjate la fiabilidad que le podemos dar a esta información, que el supuesto objeto que está enterrado y que no puede ser trasladado y que por eso se ha hecho una edificación a su alrededor o sobre él para poder estudiarlo y preservarlo, ha sido ubicado en Estados Unidos y fuera de los Estados Unidos, en Corea del Sur, incluso dicen que está en Groenlandia, está en otra parte de los Estados Unidos, y volvemos a lo mismo, disparan hacia todos lados pensando que en algún momento acertarán en la diana, pero yo con lo que me quedo es que si esa información es fiable, ya no haría falta desclasificar un folio o una fotografía. Claro. Si hay un objeto de proporciones kilométricas enterrado en algún sitio, ¿por qué se busca la migaja cuando hay un buen bocadillo de jamón y pan tumaca ahí esperando? Bravo.
2: Eso.
0: Ahí, eso nos ha gustado.
1: Para ser devorado. Entonces, por eso digo que estamos asistiendo y que la audiencia lo sepa, a la ceremonia de la confusión. Se nos dice que están luchando para que nos presenten un vídeo o varios vídeos o nos suelten un informe, cuando, por otro lado, dicen que tienen cuerpos de seres no humanos conservados y custodiados en algún hangar, en alguna base secreta de los Estados Unidos, que tienen también localizado un enorme platillo volante, una nave espacial alienígena que está enterrada y que es kilométrica. Pues yo creo que con cualquiera de esas supuestas pruebas, pues no haría falta alargar eternamente un debate, porque imaginaros que sacan un vídeo, otra vez se ve un punto luminoso que está desenfocado y otra vez a discutir a lo mismo, si es un globo, si es un pájaro, si es un avión, si es Superman. Por eso digo que
2: es un demonio.
1: Si es un demonio, tú imagínate a alguien que no sea como nosotros, que somos de mente abierta, que sea, está bien también ser escéptico, que escuche este tipo de cuestiones, pues piensa que estamos todos locos.
2: Claro.
1: Que cómo vamos a estar esperando que nos suelten un documento cuando por otro lado están diciendo que los personajes de la Biblia están otra vez aquí, que en Corea del Sur hay un platillo volante que ha servido prácticamente de cimiento para una edificación. No sabemos muy bien. Yo creo que aquí lo que está claro y que sería una conclusión a varios de los temas que hemos puesto sobre la mesa en esta charla, que hay una intencionalidad, no me preguntéis por qué, para trasladar a la opinión pública una determinada
0: narrativa, ¿no?
1: Una nueva narrativa, que el gobierno de los Estados Unidos sabe más de lo que cuenta, que tiene más de lo que cuenta y que podría hacer más de lo que hace. Y esto no solamente se traslada al ciudadano de Wisconsin o de Kansas o de California, se traslada también a China y se traslada a Rusia. No sabemos si también es una guerra geopolítica que se está librando en silencio para saber, como se suele decir, quién la tiene más grande o quién es capaz de tener el arma de destrucción masiva más potente, pero sí parece que hay ahí también un tira y afloja del que el común de los mortales pues permanecemos totalmente ajenos. No sabemos por dónde van los tiros en este aspecto, pero sí se podría decir que ni a los políticos, ni a los militares, ni a las agencias de inteligencia, ni al propio Departamento de Defensa, ni al Pentágono, le disgusta que la gente piense que ellos tienen en su poder naves y cuerpos de seres no humanos. No me preguntéis si es porque lo tienen o no lo tienen, ahí sería la respuesta del millón de dólares.
2: Y a todo esto que estamos hablando y que tú muy bien explicas, José Antonio, viene el director, el gran director de cine, Steven Spielberg, y ha lanzado un mensaje con mucho misterio que luego ha revelado con su nueva película llamada El Día de la Revelación. Al parecer afirma contar con información fiable que la humanidad no está sola en el universo. Pueden estar basada en esta película. ¿Es un hecho real que puede suceder? ¿Tú cómo lo ves? ¿Qué sabrá, bueno, este hombre?
1: Evidentemente, a río revuelto, ganancia de pescadores.
2: Claro, y yo aquí me imagino
1: están jugando,
2: que sí,
1: toda la gente. Incluso el título de la película parece que se ha ido cambiando a lo largo del tiempo mientras se estaba produciendo la grabación. Y más que con el propio contenido de la película en sí, parece ser que está relacionado con aprovechar la ola,
2: claro,
1: que se está formando y, claro, generando en Estados Unidos con todo este follón de la desclasificación. Pero evidentemente aquí veo más bien una brillante jugada de marketing por parte, sí, de Spielberg y de la gente que le lleva estas cuestiones para, como digo, relacionar una cosa con la otra, como si él hubiera tenido acceso a la información. Pero por lo que yo he podido ver en el vídeo, en la presentación que han hecho de la película, en algunas entrevistas, el propio tráiler que se ha presentado, no creo que tenga mucha relación con las cuestiones que hemos estado hablando, aunque evidentemente el fondo tiene que ver con la visita a nuestro planeta por parte de entidades, seres no humanos.
0: Claro, de eso también hay cierta controversia y parece que la narrativa está cambiando, ¿no? Ahora, esto que decías ahora, José Antonio, sobre seres extraterrestres que nos visitan, ¿no? Porque recientemente Ana Paulina Luna dice haber accedido a archivos desclasificados y que dice que, según lo que ella ha visto, apunta a que son seres extradimensionales cruzando el espacio-tiempo, ¿no? Y que también hay registros de armas que se han neutralizado en este sentido. ¿Tú crees que esa narrativa es más coherente hoy en día o tratan también de confundirnos?
1: Claro, es que fijaros que en todos y cada uno de los aspectos que hemos tratado a lo largo de la conversación, ninguno se ha centrado en algo concreto. Todo tiene ramificaciones hacia todas partes. Por un lado, se admite que el fenómeno OVNI, UAP, es real, que pueden ser extraterrestres. Después se pasa a un término más difuso, que es inteligencias no humanas, y después ya se habla de ángeles, demonios, entidades de otras dimensiones, porque, por lo visto, ni siquiera la gente que está detrás del estado profundo controla totalmente o conoce totalmente qué hay detrás de estas manifestaciones, que yo creo que, desde mi particular y modesto punto de vista, es el motor vertebrador para que la mayoría de los gobiernos, incluido el Estados Unidos, no haya querido profundizar nunca a la hora de hablar públicamente sobre el fenómeno OVNI, el desconocimiento tan grande que hay sobre cuál sería el origen, la naturaleza y propósito. Una vez que se sabe a ciencia exacta que estamos ante un fenómeno, unas manifestaciones reales que no tiene nada que ver ni con nada atmosférico, ni astronómico, ni son prototipos secretos, ni son globos, ni son pájaros, el siguiente paso sería el poder concretar qué hay detrás de todo esto, si son seres extraterrestres, si son demonios, si son seres dimensionales, si son viajeros en el tiempo. Yo creo que ese paso, ese salto, no se ha dado. Y porque no se ha dado, evidentemente va a costar mucho que ningún país del planeta ofrezca nunca una respuesta definitiva, porque inmediatamente después de que se organizase, imaginaros, esa rueda de prensa con un coronel o un general o un político ofreciendo esa exclusiva mundial de que el fenómeno OVNI es real, presentan vídeos, presentan informe, y a la siguiente pregunta que surgiría en la rueda de prensa de quiénes son, qué quieren, y tal no se pudiera ofrecer ningún tipo de valoración, pues yo creo que ese es el abismo, ese es el vértigo que tienen la mayoría de las autoridades, porque están casi igual de confundidos que la mayoría de los investigadores.
2: Claro, claro, claro. Por otro lado, también un tema que hemos podido buscar y encontrar, el señor David Jacobs, toda una eminencia, doctorado en historia, que ha recibido muchos premios, está convencido, él dice, estoy convencido que los extraterrestres hibridan a los humanos. ¿En qué se basa? ¿Son simples especulaciones? ¿Tú qué crees de lo hecho por este hombre? Estamos siempre lo mismo, ¿no?
1: Sí, son especulaciones que se llevan efectuando desde la década de los 80, hasta bien entrado los 90, con ese fenómeno que hubo, sobre todo concentrado en los Estados Unidos, de los secuestrados por extraterrestres, las abducciones,
2: sí, claro.
1: Que, como digo, fue un fenómeno social que traspasó por completo las fronteras de lo que es la ufología y fue tema en televisión, radio y prensa generalista, y fue casi un escándalo a nivel nacional. Y de esas presuntas experiencias, la información que extraían los investigadores a través de la hipnosis, que es una herramienta bastante peligrosa si no se aplica bien, sí, porque es muy difícil separar los recuerdos verdaderos de lo que la propia imaginación genera a las preguntas que se les está efectuando, pues muchos estudiosos de este campo pues determinaron que el fruto, el propósito de todos estos secuestros, se decía, fijaros, que al menos 2 o 3 millones de estadounidenses habían sido secuestrados, que me parece una auténtica barbaridad, pero ahí dejo el dato. Y habían concluido de que los extraterrestres estaban aquí porque tenían algún tipo de problema a nivel físico, genético, váyase usted a saber, y estaban buscando una solución para poder sobrevivir y estaban mezclándose con la raza humana. Pero a partir de la entrada del nuevo siglo, el fenómeno de los abducidos pues fue rebajando muchísimo su presencia, tanto en las investigaciones como en los medios, y se ha quedado ahí un poco en el aire también esa posibilidad para explicar esto de el tema ovni.
0: Claro, claro. Se ha quedado un poquito en el aire. Y ahora, si te parece, querido José Antonio, vamos a quedarnos un poquito en el aire. Un pequeño impas para que descanses, que no te queremos exprimir tanto.
2: y tanto que sí.
3: Pues, como siempre, dar la bienvenida a toda la gente que nos está escuchando a través de cualquier transistor, que hoy a lo mejor aún hay gente que nos escucha por transistor, y la gente que nos escucha también a través de las redes y a través de Acércate Radio, por ejemplo.
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3: 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Adelante.
0: Bien, perfecto, pues proseguimos. Vamos a ir a Matt Gaetz, ¿no? Que es representante del primer distrito de Florida entre 2017 y 2024. Tuvo un cargo bastante importante, ¿no? Y también nos ha hablado de que hay hibridaciones entre seres humanos y criaturas extraterrestres, que hay hasta 6 o 10 instalaciones que están haciendo todo esto, que es lo que tú comentabas posteriormente, que has mencionado, José Antonio. Y también nos habla de Lockheed Martin, ¿no? Que Lockheed Martin, que es una empresa bastante potente, ¿no? En la cual dice que aquí se está experimentando desde hace mucho tiempo con la energía, digamos, extraterrestre. Pero claro, no es el único, porque no sé si qué opinarás, si te parece sospechoso, porque no es el único que lo ha dicho. Hubo más congresistas que lo han mencionado, incluso Eric Burleson, ¿no? Que el de Rancho Skinwalker también se ve que ha intentado hacer un intercambio con esa tecnología. ¿Estamos locos o tú crees que esto es verdad?
1: Bueno, desde hace un tiempo se viene señalando y acusando a algunas empresas de aeronáutica, como la Lockheed Martin, de estar aprovechándose como contratista externo del conocimiento y de las evidencias del fenómeno OVNI que ha obtenido el gobierno estadounidense, pero no ha habido ningún otro avance en este sentido que confirme cualquiera de estas noticias. Y volvemos al punto que ya ha salido a relucir en varias ocasiones, de que desconocemos por completo si algunas de estas declaraciones, de estas afirmaciones que se están haciendo con una rotundidad que a uno lo deja como pasmado, se trata de conocimiento adquirido de forma directa a través de evidencia empírica, o se está mezclando también las creencias que uno ya llevaba en la mochila, porque también hay que decir que esto también da otro tipo de visión a muchas cosas de las que están ocurriendo, que muchos de estos actores que hemos estado mencionando tienen un interés personal por el fenómeno OVNI anterior a todo esto. Y claro, esto quiere decir que ya venían con información, con sus pensamientos, con sus puntos de vista, que han podido o no confirmar a través de estas sesiones y comparecencias. También ya se tiene más o menos constancia de que muchos de estos informadores y denunciantes, pese a que hablan con una rotundidad y una contundencia que parece que han estado allí delante de lo que cuentan, pues no es así. Están hablando de oídas, pero que confían en que su fuente es verídica. ¿Por qué? Porque se trata de alguien, o un militar, o alguien de relevancia dentro del organigrama del Departamento de Defensa, del Pentágono, de la CIA o de donde venga, pero que eso no garantiza que lo que te diga vaya a misa, y claro, se permite la comparación, porque el cargo no te da una legitimidad por encima de lo que te cuente un profesor de instituto que es aficionado al tema OVNI, si lo que te está transmitiendo es creencia. Sí, puede ser un mandamás de la CIA, o puede ser un militar de alta graduación al cargo de una base aérea, pero que si lo que te dice es su opinión personal,
0: claro,
1: esto, en el peso específico de lo que sería una rotundidad, pues no creo que sea, digamos, lo que la gente desde fuera está percibiendo, sino que la mayoría de los seguidores, incluso muchos investigadores, están convencidos de que esta gente habla así porque ha estado en contacto directo con la fuente de la que hablan. Y, como digo, cuando uno escucha detenidamente las declaraciones y ve cómo va cambiando un poco la forma en la que han llegado a ese pensamiento o conclusión, pues se da cuenta de que no, de que ha sido por terceros y sobre todo por gente que habla, gente que cuenta que sí, que pertenecen a un estrato de la seguridad nacional o de la política importante, pero, ojo, ¿qué te dicen?
0: Claro, al final no tienen pruebas tangibles,
2: sí.
0: ¿No?
2: Sí, no.
1: Y llevamos, fijaros que al principio decían que había muchos investigadores que pecaban de ser demasiado prudente o de ser demasiado escéptico, porque estábamos en una era, en una nueva etapa, en una nueva narrativa, donde la finalidad era un conocimiento global y profundo y clarificador del fenómeno OVNI. En el 2017, llamamos por el 2026, el año que viene son 10 años.
0: Y estamos igual.
1: Y seguimos igual. Decían que en el 2017 que esto iba a tardar un par de años, 3 años, sí. Que fuéramos pacientes, que fuéramos prudentes, que no fuéramos demasiado hirientes a la hora de criticar y tal, y exponer ciertos puntos de vista, pero al final el tiempo me está dando la razón, porque, como digo, estamos a un tiro de piedra para que entremos en 10 años desde que se anunció que iba a llegar este momento. Y como digo, si después de el empujón que le ha dado al disclosure Donald Trump no se consigue nada, va a haber mucha gente que va a empezar a abandonar el barco.
0: Totalmente, sí.
2: José Antonio, es, como yo digo siempre, y es verdad, es súper interesante lo que estamos hablando. Hay muchos temas que están quedando, pero bueno, tendríamos que hacer un otro programa. Quedan 10 minutos y quiero que la audiencia por ti sepa dónde vas a estar últimamente, qué reflexión particular tú crees, y si después de dicho todo esto de dónde vas a estar y lo que tú crees que va a pasar, nos da tiempo, Sergio te hará otra pregunta, pero creo que ya son 10 minutos. Adelante.
1: Bueno, pues dentro de nada me marcho al continente americano, Argentina. El 13 o 14 de mayo abandono nuestro país. Tengo congreso ese fin de semana, no sé exactamente qué día caerá. Y después regreso porque tengo también otro evento en Madrid, una conferencia a la que asistirá, entre otros, Enrique de Vicente, el coronel Baño, Mercedes Pullman, un montón de investigadores del fenómeno OVNI, Javier Sierra, y posteriormente también el primer fin de semana de junio, porque ahí ya sí me falla un poco el disco duro, estaré también en Oviedo.
0: No, está bien, Oviedo de Asturias, está bien, claro. Lo has dicho bien.
1: Sí. Interesante evento en el que va a participar nada más y nada menos que Juanjo Benítez. Voy a tener la oportunidad de compartir cartel
0: y Iván de Gran Misterio también, que es amigo
1: Iván
0: nuestro.
1: De Gran Misterio y tal.
2: Muchos de ellos los hemos tenido la suerte, como a ti mismo, de tenerlos. Y, por cierto, a J. Benítez, dale recuerdos de nuestra parte, si te acuerdas, porque lo tuvimos aquí también. Muy bien, muy bien. Y bueno,
0: vamos a continuar, a ver si nos da tiempo a una pregunta.
2: Ya sí queda tiempo a la reflexión.
0: Vale. Pues sobre Amy Squires, ¿no? Que es esta bióloga y química que ha desaparecido recientemente, ¿no? Y que digamos que ella, antes de dicen que que se ha suicidado, perdona, de un disparo en la cabeza, es lo que dicen, ¿no? Pero antes de todo esto se ve que ella declaró que estaba trabajando en algo muy gordo con razas extraterrestres y que esto eran humanos del futuro que venían, ¿no? Y en una línea temporal y que le iban a matar. ¿Qué opinas de todo esto? ¿Crees que es cierto o...?
1: Ni idea, porque parece el guión de una película de ciencia ficción, con un resultado, en este caso, muy lamentable por la muerte de ella, claro. Esta mujer, pero el contenido de sus afirmaciones y declaraciones, pues no sé muy bien en qué se basaría, en qué estaría metida, porque está claro que muchos de estos informantes, que son la fuente de los denunciantes, tiene el claro objetivo e intención de desinformar. Imaginaros cualquiera de estos denunciantes, incluso políticos, que hablan con alguien dentro del Departamento de Defensa, que aparte de su función pública, que es la que le, de alguna manera, le define, es un agente encubierto de inteligencia que tiene la misión de soltar todo tipo de barbaridades y disparates con el sello oficial de que es verdad. Entonces, claro, aquí se produce esa tormenta perfecta donde el que recibe la información se jugaría la vida a que es cierta, porque la persona de la que procede es totalmente respetable, seria, no se involucraría en decir nada de esto y sobre todo a enseñar determinado material, pero claro, lo que desconoce el que recibe es que todo eso ha sido preparado por una agencia de inteligencia.
0: No, porque también meten en el mismo saco lo de David Whitlock, que también se pegó un tiro en la cabeza, que tenía mucha información, claro, al final...
1: Claro, es que es muy peligroso. Ya tenemos un antecedente con pruebas de que en la década de los 80 a un investigador, Paul Benevich, que accedió de forma accidental a comunicaciones de una base militar en la cual se estaban desarrollando proyectos secretos relacionados con la Guerra de las Galaxias. Sí. Hay que situarnos en aquellas décadas que todavía estaba... Bueno, y está actualmente también en vigor lo de la Guerra Fría entre el bloque ruso y el norteamericano, y cómo decidieron ocultar a la opinión pública que este hombre había accedido a este tipo de información que era, en, como digo, de alto secreto. Pues le hicieron creer que estaban viendo ovnis y que aquello era como parte de una conspiración, que había un pacto entre seres extraterrestres y militares, y tal fue la confusión que originaron en este hombre que acabó en un manicomio.
0: Fíjate.
1: Prácticamente le destrozaron la vida porque para evitar la filtración, porque lo que temían era que los rusos y la inteligencia soviética conociese que en aquel punto se estaba efectuando pruebas secretas relacionadas con la carrera espacial militar, pues decidieron darle la pátina de fenómeno ovni, decir que en aquella base había seres extraterrestres, que había platillos volantes, decirle que había como una gran conspiración a nivel mundial, que estos extraterrestres querían declarar la guerra a la raza terrestre. Y claro, aquello, este hombre prácticamente se vio desbordado y acabó en un manicomio.
2: Pues José Antonio,
0: esperemos no acabar nosotros en uno, ¿no?
2: Sí. Nosotros te seguiremos hasta el final.
1: Una... Bueno, el manicomio,
2: No. Esperemos que nos des, el cómo y acabará todo esto.
0: Sí, Espero una reflexión cortita.
2: Sí, una reflexión para los seguidores, tanto tuyos como nuestros de Cinera Mystery, como tú prevés o puedes verlo.
1: Pues yo creo que irán soltando pequeñas cosas para seguir manteniendo la expectación, irán dando fechas futuras para seguir alimentando, fagocitando esta nueva narrativa, soltando, como digo, de vez en cuando alguna perla para que sigamos enganchados, pero van a seguir en esta dinámica de ir alargando el proceso. Y claro, el quid de la cuestión es saber qué se está haciendo durante todo este tiempo que se está alargando la cuestión, qué es lo que se pretende y cuál es su verdadero objetivo, porque algo tiene que haber.
2: Pues muy bien, hemos disfrutado muchísimo estar aquí con nosotros. Esperemos que nos vayas informando, si tú quieres, claro está. Aquí sabes que tienes tu nave particular, la nuestra, la de Cinera Mystery. Y bueno, nuestros oidores...
0: Nada, José Antonio, que te esperamos aquí un día para comer pan tumacas todos.
1: Vale, volveré.
2: Vale.
1: Un fuerte abrazo, amigo.
0: Gracias, amigo.
2: Por todo, ¿eh?
0: Cuídate.
2: Hasta ahora, y que vaya todo bien. Buenas tardes. Buenas tardes, noches. Pues nada.
0: Bueno, Joan, pues nada, dime, cuéntame, ¿qué te ha parecido este programa? Cuéntame
2: bueno,
0: un poquito
2: pues,
0: así por encima.
2: Yo creo que muy interesante porque se han hablado de fechas, de casos, de personas.
0: Y se han dado muchísimos datos condensados en muy poco tiempo.
2: Muy poco
0: y eso
2: tiempo,
0: José Antonio lo hace muy bien, ¿sabes? Porque
2: sí.
0: Te escribe mucho todo y da muchísimos detalles. O sea, que es un
2: bueno,
0: crack.
2: Yo creo que es un gran privilegio de tenerlo
0: tener, sí.
2: en nuestra nave.
0: Además, su simpatía, ¿no? Que siempre es desbordante.
2: Sí, sí, sí.
0: Y eso ayuda mucho. Bueno, la semana que viene, me ibas a preguntar.
2: Sí.
0: Te he ido el pensamiento, ¿eh?
2: Sí.
0: Pues la semana que viene nos vamos a la mediunidad y nos vamos a la espiritualidad y a la mediunidad, ¿vale?
2: Vale, un poco de cada, ¿no?
0: Sí, mediunidad
2: pues
0: más que nada.
2: Espero que hagáis disfrutado lo mismo que nosotros hemos disfrutado, teniendo aquí al grande de la
0: Nos
2: de
0: hemos
2: la
0: disfrutado como dos enanos extraterrestres.
2: Sí, sí. Y bueno, y esperar que a vosotros os haya gustado. Adeus y au, y hasta el próximo viernes.
0: Adiós.
2: Buenas noches.

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1: Está amaneciendo. Qué paz refleja tu cara cuando duermes. Ya es casi la hora de empezar un nuevo día y la verdad, reconozco que no me gusta nada madrugar. Quizás sea esa la razón por la que tengo tan mal despertar. Te agradezco tanto que cada mañana me regales tu primera mirada, sonrisa y que me digas buenos días, mi amor. Me encanta mirarte cuando me preparas el café. Te preocupas tanto de lo mío que se te olvida y no te importa que el tuyo se esté quedando frío. Siempre piensas antes en mí que en ti, siempre. Y no sabes cuánto te quiero. Necesito ese beso. Ese beso tuyo de ayer, de hoy, de siempre. Ese beso que me das cuando me marcho y cuando regreso. Cuando llego a casa tarde, cansado y con problemas, y tú me recibes con los brazos abiertos. Me ayudas, me oyes y sobre todo me escuchas, y eso alivia mis penas. Hoy desperté abrazado a ti. Me gustó tanto mirarte. Tenías los ojos cerrados a la luz y la mente abierta a los sueños. Tu cuerpo completamente desnudo. Mis manos parecían tener alas. Se me escapaban, volaban hacia ti. Te deseaban y te acaricié de los pies a la cabeza una y otra vez. No sabes cuánto te quiero. Hay veces que no nos hacen falta ni las palabras para entendernos. Nos basta con mirarnos. Y si por alguna tontería discutimos, acabamos encontrándonos donde más cerca nos sentimos, más unidos, en nuestra cama. Si nos va bien o mal, yo a tu lado y tú al mío, juntos, fundidos como arena y cal, como agua del mismo río. Hay quien no entiende este amor. Hay quien nos da la espalda. ¿Qué más nos da? Si tú y yo sabemos que cuando nos conocimos decidimos echar el ancla. Te he sentido tantas veces cuando a medianoche te levantas. Me miras y me mimas como si aún fuera un crío. Pareces adivinar que estoy sintiendo frío y me echas otra manta. Me gusta cómo me tratas y me gusta cómo me amas. Eres el mejor regalo que me ha dado la vida. No sabes cuánto te quiero. Compartes todas mis cosas, todo lo que se puede sentir cuando de verdad se ama. En esos momentos de entrega, tuya y mía, donde solo hay un testigo que nos mira, calla y guarda nuestra intimidad, nuestra cama.

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2: Molines, ahora me llama. Estaba yo intentando ligar con la del contestador automático. He cogido una cita con esta llamada, no sé, digo, Molines, esta me interesa. ¿No la conocéis vosotros, no?
1: No. Es una pena, pero no la conocem.
2: No, a ver si la...
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1: 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Ai, i escolta'm una cosa, vaig estar molt a gust l'altre dia dinant amb tu, eh?
2: Pues yo no.
0: Oh, que gracioso.
2: Yo no me quedé quan vaig fins a que marxar i m'has quedat tot solet fins a casa.
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2: Però bueno, què fer?
1: Però em vaig acompanyar a l'estació.
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1: Pues
2: bueno,
1: sí.
2: Yo me voy a hablar de cosas más interesantes.
1: Venga, va.
2: El otro día estaba desayunando con mi pareja y me dice, oye, que vendrá mi mamá a vivir con nosotros, que tenemos que comprar otra casa más grande.
0: Adiós.
2: Tenemos que comprar otra casa. Digo, es igual, al final conseguirá encontrarnos.
1: ¿El qué?
0: Yo no lo he entendido.
1: Es que se sent malament,
0: sí,
1: Joan.
0: No lo he entendido.
3: Una casa más grande, al final
0: tendremos...
2: Tendremos que comprar otra casa más grande, ¿no?
0: Sí.
2: Tenemos que comprar otra casa. Y es igual, al final acabará encontrándonos.
0: Ahora sí.
1: Que no l'hem entès. O sigui, no se sentia bé. Vale, una altra.
2: ¿Alguien no sabe dónde está Tanga?
1: ¿Dónde está qué?
0: Tanga.
2: Tanga.
0: Tanga, Tanga.
1: ¿No?
2: Es que el otro día la vecina me dice, me ha llamado hasta mañana, me envía un mensaje y me dice, Juan, te espero en Tanga, en casa, que a devolverte las herramientas que me dejaste el otro día.
1: O sea, que te esperaba en Tanga. Ya, yo sí que lié antes, ¿eh?
0: Sí.
1: Claro, te espero en Tanga.
0: Ya, te espero en Tanga.
1: Pero eso pregunta que dónde está Tanga.
0: ¿Dónde está Tanga? Claro. Te tenía que devolver las herramientas.
1: Muy bien. Una otra.
2: El otro día me dice, papá, si un albañil se muere, va al cielo. Digo, depende de si hizo buenas obras.
1: ¿Es qué?
0: Yo no entendí.
1: Es que no se siente,
0: Joan. No sé
1: qué,
0: ¿se muere y va al cielo o quién se moría?
2: Si un albañil se muere y va al cielo, papá, si un albañil se muere y va al cielo, va, depende si
1: de las obras.
0: Ahora sí. Claro, yo no había entendido el albañil.
1: Bueno, és que se sent fatal, Joan. No sé per què, però se sent fatal avui.
2: Según un proverbio chino, si por la noche no puedes dormir, es porque estás despierto.
0: Claro. Son muy listos los chinos.
1: Sí, sí.
2: Bueno, vale, hoy quiero la canción de Pasado los 60.
1: Ah, vale.
0: Vale.
2: Todo un parque, al final la semana pasada no la pudimos poner.
1: Vale, pues.
2: Porque iba a pedir una palacharín de acalorado, pero no.
3: Ah, acalorado esto.
0: Ah, que me ibas a poner una canción para mí.
1: Claro,
0: pero acalorado eres.
1: Hombre, más que un sol, de verdad.
0: Qué guapo eres, Joan. Cuando te vea te voy a estrujar, verás tú.
2: Acalorar, porque hoy vengo todo a acalorar. Digo, pues mira, vamos a darle la canción esa.
0: Muy bien.
2: Voy a la charita.
0: Vale, guapo, gracias, guapo.
2: Vale.
0: Vale, venga, pues la escucharemos. Gràcies.
2: Hasta la setmana que viene.
0: Sí, Dios
1: vale. Adéu, cariño.
0: Fins dimecres, Joan, fins dimecres. 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Dimecres. Prepara cuina, eh?
1: Vinga,
0: adéu, guapo.
2: Vinga, adéu.
4: Adéu, Joan, adéu.

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0: 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Que és Antonio Vargas Heredia, hijo y nieto de Camborio, con una barra de mimbre, va a Sevilla a ver los toros.
2: Muy bonita. Andaban. Esta canción es muy bonita. Además, muy la borda,
0: bien.
2: ¿Eh?
0: Sí,
2: la
0: borda. Canta muy bien. Sí. La verdad, que no hace
2: porque
0: bien.
2: No es su estilo y, en cambio, lo hace fantástico.
0: Pues sí. Daban.
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1: Bueno, mira, todo el mundo de pequeño hemos tenido que hacer un tren.
0: Sempre.
1: Lo hemos dejado.
0: Sempre.
1: Y cuando te jubilas, lo coges.
0: Oh, I tornes,
1: exacte.
0: És una crida, sí, que et ve,
1: sí,
0: no?
1: Sí, exacte. I bueno, y ahora los juguetes son diferentes de lo de los críos, ya son más caros, y bueno, son diferentes. Y val la pena venir.
0: L'exposició que teniu a baix és espectacular.
1: Sí, nos gusta que les guste.
0: ¿Por qué? ¿Qué teniu?
1: Bueno, hay mucho trabajo atrás. Detrás de todo esto hay mucho trabajo de carpintería, de pintura, electrónica, electricidad, buscar piezas, ir comprando figuras que se adapten al entorno que quieres hacer la composición de la maqueta. Y bueno, y las que no, las haces con impresora 3D, sigues pintándolo y añadiendo siempre cosas. Ahora me decía alguien que dice, es que me pasé aquí todo el día porque siempre encuentras un detalle de algo. Que si los Beatles tocando aquí, que si están rodando una película allá de miedo, y aquí esto y aquí lo otro. Y bueno, has tenido un rincón en una playa nudista, que nadie se fija, pero bueno, ya se han llevado alguna.
0: Yo sé, sí. Que me fiques, sí,
1: sí, vale.
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1: sí, sí,
0: i
1: exacte,
0: es troba, però si no, no la trobes, eh?
1: No, exacte. Y bueno, y la cantidad de trabajo que hay, muchas kits de casas, de edificaciones, están hechas a mano, otros son kits de plástico, pero bueno, se pintan y se retocan para que no lo parezcan, pero hay muchos que están hechos a mano, y hay mucho trabajo detrás, mucha ilusión, y el momento que la mayoría es de Ramón Artigas, de Arisdemont,
0: sí,
1: el momento que hace módulos es que lo quiere ir a enseñar, no lo hace para tener en casa. Yo tengo una para mi casa que no la muevo porque está fija, pero él haciendo los módulos es que lo quiere enseñar. Y bueno, de ahí que llevamos 2 años ya aquí en Arisdemar, 3 en Arisdemont y alguna más en Canet, y miramos a ver si en Pineda también nos dejará hacer alguna exposición. Es enseñarlo a la gente, no para que se enganchen a esta afición, que es muy chula, pero para que lo vean el trabajo que hay.
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0: más o menos ya te da el tono.
1: Claro.
0: Porque si no, pues luego cantas como un jilguero, ¿no?
2: Uno
0: habla en un tono, el otro habla en otro, con lo cual, pues claro. Pero bueno, mira, te acostumbras a todo, Asunción.
1: Yo creo que sí, es verdad esto, que te acostumbras. Lo que pasa que, por ejemplo, yo te he visto películas que casi solo hablas tú siempre. Diane Keaton, aquella que te dije el otro día del bueno, y hablas tú sola casi todo el rato.
2: Claro.
0: Bueno, pero hablo yo sola porque ella también habla ella sola.
1: Claro, siempre habla ella sola.
2: Es la escena, claro.
1: Que es loca, es que es una loca. El otro día, en lo peor imposible o no sé qué era, que hablabas tú sola todo el rato.
0: Pobre
1: María Luisa. Madre mía.
0: Bueno, ¿qué le vamos a hacer? Luego de repente dices, además Diane Keaton es una actriz que yo creo que no sigue el guión, ella va por libre.
2: Es verdad.
0: Y entonces siempre está haciendo gestitos, siempre añade cosas, con lo cual no puedes perder de vista aquella boca y aquella cara, porque continuamente está metiendo gestitos que hay que hacerlo, hay que cubrirlo, ¿no?
1: Claro.
0: Pero bueno, luego las películas quedan bien.
1: Uy,
0: y aunque cuando te dicen, oye, una Diane Keaton, piensas, madre mía de mi vida. Pero bueno, luego sale, se hace, y cuando la ves, pues bueno. La técnica también nos ayuda mucho, puede, cosa que antes no podían hacer, ahora puede adelantar o atrasar un poquito, con lo cual también
2: te ayuda mucho,
0: muchísimo.
1: Claro.
0: Ya está.
1: Pero yo pienso, claro, que por ejemplo, las respiraciones y todo esto, ¿cómo quedan? ¿Se respira igual o los quitan cuando cortan? Yo lo noto mucho esto a veces.
0: Pero todo se hace igual, Asunción, todo exactamente igual. Ahora, otra cosa es que como se vaya muy deprisa, se te pase una respiración y luego...
1: Esto lo he visto mucho yo.
0: Y luego se nota y dices, mira, aquí ha quedado en mudo.
1: Aquí está empalmado esto.
2: Es verdad.
1: Que se nota,
0: Pero bueno, se nota, o sea, parece una tontería, ¿no? Una respiración, pues sí.
1: Mucho.
0: Se nota,
1: mucho,
0: se nota el inspirar, el soltar el aire, se nota. Y bueno, todo hay que hacerlo, todo, todas estas pequeñas cositas.
1: Pequeñas cosas.
0: Y ya está, estamos acostumbrados, es nuestro trabajo y bueno, y es lo que hacemos.
2: Y lo mejor posible, claro.
0: Exactamente, que es lo mejor posible siempre.
1: Y ahora para recordar un poco, no sé, de cuando nos conocimos, que quedábamos en Radio España el domingo por la noche con Marroquí, José Joaquín Marroquí.
0: Para ensayar. La novela del lunes,
1: Salíamos a las 5 de la mañana.
2: Madre mía.
1: Por las Ramblas andando. Y al día siguiente...
0: Ahora no lo haríamos, ¿eh?
2: ¿Qué tiempos?
0: Ahora no se podría hacer.
1: No nos dejarían, ¿verdad?
2: Qué bonito eso.
1: Y venían chicas que había por las Ramblas, subían a veces a tomar algo con nosotras, que eran chicas de Alterne, ¿eh? Subían a vernos.
0: Pero
1: muy chulo, muy chulo.
0: Pero esto ya es, madre mía, otra galaxia.
1: Otra galaxia, sí.
0: Pero bueno,
1: era tan bonito.
0: También. Sí,
2: claro que sí.
0: Sí.
1: Pero ahora también es bonito, porque yo lo veo, por ejemplo, no sé, a mi hija o amigos míos que también hacen
2: que trabajan
1: cosas y lo veo súper bonito y difícil. Y...
2: Oye, por ejemplo, el hijo de María Luisa.
1: ¡Oh, Sergio! Sí. ¡Madre
2: Sergio
1: de Dios!
2: Zamora.
1: ¡Ey!
2: Oiga, aquí, ¿eh?
0: Es un primer espada.
2: Es un primer espada también, ¿eh? Poca broma.
0: Vaya.
1: Pero ¿qué hace llorar este chico?
2: Lo hace muy bien, ¿eh?
1: A mí me hace llorar Sergio. En Rhapsody me hizo llorar mucho.
2: Lo hace muy bien, ¿eh?
0: Bueno, muy bien.
1: ¿A que sí? En aquella
0: yo es que... Son películas muy importantes que te llegan mucho, que son muy complicadas y muy difíciles. Y bueno, él la verdad es que tiene una habilidad tremenda en meterlo todo en boca, todo.
1: Yo lo entiendo, este chico, como
0: bueno,
1: es tan grande.
0: Queda fantástico.
1: No, pero no es por peloteo ni
2: Colin
1: nada.
2: Farrell, Joaquin Phoenix, Keanu Reeves, Bradley Cooper.
1: Pero es que tiene alma, Sergio, como tú también.
2: Es que
1: y
2: lo
1: como
2: lleváis,
1: Marta también tienen alma, ¿sabes?
2: Lo lleváis en la sangre. Yo no sé qué le has inyectado a tu hijo, pero es que...
0: A lo mejor sí, a lo mejor sí.
1: ¿Seguro?
0: ¿Sabes? Como si fuéramos Dráculas que nos hemos...
2: Yo no lo sé.
0: Algo ha pasado.
2: Algo ha pasado ahí.
1: Sí, yo creo que sí.
0: Pero... pero es una satisfacción muy grande para mí ver una película doblada por él.
2: Te pone el pelo de punta, ¿no?
0: No, de verdad, lloro que me mato, ¿eh?
1: Pero pues a mí también me hace llorar.
0: Porque me gusta, veo como la dificultad que tiene el personaje, por ejemplo, el Joaquín Phoenix, con esos papelones hace, tremendo.
2: Es brutal,
0: Y bueno, yo creo que todos los que nos dedicamos a esto, pues lo intentamos hacerlo lo más parecido, lo mejor posible.
1: Uh-huh. Pero muy bien.
0: Y bueno,
1: muy bien.
0: A veces sale y a veces no sale, como todo, ¿no?
2: Hombre, lógicamente.
0: Pero bueno, intentarse se intenta
1: Claro, porque el otro día, bueno, no sé si tú lo decías tú o el Rafa, que notaba faltar el papel.
0: Ya.
2: El papel en la mano.
1: El papel en la mano, que es una cosa que alguien dice, sin un papel no soy nadie, ¿no? Pero
0: bueno,
1: antes lo decían.
0: Ahora se trabaja con tablet,
1: sí.
0: Que yo la verdad es que me he habituado y está bien.
1: Claro.
0: La tablet tiene luz propia y le puedes poner la letra un poquito más grande, un poco, bueno, como te convenga a ti.
1: Claro.
0: Y bueno, es fácil de manejar. Yo creo que es lo que te decía, Asunción, nos acostumbramos a todo.
1: Claro.
0: Y hay cosas que dices, oye, mira, pues está bien.
1: Claro.
0: Hay otras cosas que dices, esto es un churro patatero.
2: Tal cual.
0: Como, por ejemplo, que las pantallas no se vean.
1: Claro.
0: Por culpa de, bueno, que no se saque imagen.
1: La imagen, no, claro.
0: Por peligro de que no...
1: Claro.
0: ¿No? Antes de que se estrene la película.
1: Es una mezcla de radio y de tele, como si dijéramos, y de cine ahora.
2: Sí, sí.
1: Es como una mezcla de todo, ¿no?
0: No sé,
1: que se ha absorbido un poco.
0: Pero que a veces dices, pues esta mezcla está bien o esta mezcla es horrible.
2: No vale
0: nada. Yo no veo la boca del actor que estoy doblando.
2: Claro, es que es así.
0: Y eso es terrible, ¿no?
1: Claro.
2: Eso es terrible.
0: Pero bueno, ¿qué le vamos a hacer? ¿Qué le vamos a hacer? Protestamos
2: claro.
0: y ya está. ¿Esto no tiene arreglo? No tiene arreglo.
1: No
0: bueno,
1: tiene
0: pues venga,
1: arreglo,
0: vamos
1: claro.
0: a ver cómo lo arreglamos y cómo lo hacemos. Y ya está. De la mejor manera posible y con alegría, porque si no, pues...
1: Y tanto.
0: Pues no. Pues,
1: que es muy bonito
0: pues,
1: el trabajo.
0: Es peor todavía.
1: Trabajar es muy bonito.
0: Sí, claro, trabajar es muy bonito en todo, en lo que hemos escogido, ¿no?
1: Es lo único
0: nosotros
1: que hemos escogido,
0: sí. Estos, como vosotros, como tú, que has escogido la radio.
1: Yo he escogido la radio hace 14 años que vengo aquí.
0: Bueno, pues fíjate.
1: Que desde que me jubilaron en la tele, yo digo, yo voy a la radio. Y enseguida me acogieron
0: radio,
1: con amor y cariño aquí. Y yo soy feliz.
0: Porque es que... Además es que la radio, maravillosa.
1: Oh.
0: La radio llega a todas partes. Con la radio puedes seguir haciendo tu trabajo, puedes hacer lo que sea y escucharla. Y estás con noticias frescas ahí en el momento, ¿no?
1: Sí.
0: Y bueno, no sé, yo creo que aparte de que para nosotras, Asunción, fue una escuela maravillosa.
1: Maravillosa.
2: No, no, sin duda.
0: Porque nos pasábamos todo el día leyendo en voz alta. Que es
1: día.
0: Lo que hay que hacer, porque es una manera de interpretar. Y bueno, vaya, aprendimos mucho. Yo cuando ya me metí en doblaje, y tú lo mismo, Asunción,
1: sí.
0: Ya sabíamos la distancia del micro, cómo había que hablarlo, cómo había que bajar el tono, los tonos, porque claro, al principio te dicen, no, un tono más no sé qué, y no sabes ni cómo hacerlo.
1: Claro.
0: Pero luego, a medida de, pues eso, de leer, yo es una cosa que digo siempre a la gente, leer en voz alta, pero a cualquiera, ¿eh?
1: Pero a la gente le da pereza.
0: Pero le da pereza, pero van a encontrar su voz. Van a saber hablar en un momento dado si tienen que dar un discurso, si tienen que hacer, yo qué sé, una charla. Van a saber
2: un
0: hablar.
2: Un speech, lo que sea.
0: ¿Es verdad o no? Porque si
2: y,
0: no, la
2: y
0: voz
2: es tan
0: no...
2: importante, es muy
0: Hombre,
2: importante.
0: Porque si no, la voz va por libre, de repente, y haces pitos y flautas, y no, hasta que no la dominas y sabes cómo funciona aquello que tenemos maravilloso,
2: sí.
0: pues ya está, ¿no?
1: José Luis Barcelona...
0: Bueno, yo hablo mucho, ¿eh? Yo
2: no,
0: hablo
2: no,
0: mucho.
2: Es que estamos
1: que
2: encantados.
1: Me gusta
2: de...
1: porque
2: es
1: José Luis
2: una
1: Barcelona
2: clase magistral.
1: Decía, tienes que leer una hora diaria de periódico a todo el mundo.
0: Exacto.
1: Cuando daba clases.
0: A todo el mundo, lo que sea.
1: Le decía
0: o coger
1: a todo
0: un
1: el mundo
0: libro
1: esto.
0: Y leer en voz alta.
1: Sí, sí.
2: Claro.
0: Mira, mi marido, que pues bueno, tiene un problema muy importante en la vista y no puede leer. Y bueno, pues yo le leo. Ah. Y yo soy.
2: Oye, esto es un privilegio, ¿eh?
0: No, pero a él le va perfecto porque claro. Sigue leyendo o sabiendo de qué va aquel libro.
2: Claro.
0: Y a mí también me satisface porque claro. Leer en voz alta y leer para otra persona, pues también es bonito y
2: sí.
0: Bueno, no sé.
1: Un gran doctor de toda la vida.
0: Estoy ya, hemos leído todo lo que pasaba en Roma, en la antigua Roma, ¿eh? Ya lo hemos leído todo.
2: Fíjate.
1: Claro, y ve imágenes, claro, vas viendo imágenes, vas viendo todo lo que pasa.
0: Está bien,
1: madre mía.
2: Oye, vamos a escuchar un poquito algunos trabajos de María Luisa, ¿qué os parece?
1: Vale.
2: Recordamos algunos momentos de María Luisa Solá, esa gran dobladora.
3: Bueno, maldita sea, tienes que ser más listo. Ha faltado poco para que te maten. ¿En qué estabas pensando? No debes arriesgarte por nadie, ni siquiera por mí, ¿lo entiendes? Eres demasiado importante.
4: Colocaré unas bombitas en las revistas Penthouse y Playboy para que exploten cuando las abran. Y prohibiré las modelos de moda. Adelgazaré hasta que esté como un palillo. Dedicaré la mitad del presupuesto militar a la tercera edad y declararé las arrugas sexualmente deseables.
5: Es todo lo que puede haber entre nosotros, un agradable recuerdo. Y ahora, por favor, adiós. Buena suerte, no digas nada y vete.
6: Pasar el resto de su vida con una refugiada de una guerra que todo el mundo ha olvidado. Con una mujer a la que ni siquiera ha visto. Con una mujer de la que únicamente sabe que ha sufrido cosas que ni usted ni yo seríamos capaces de soportar.
5: Debería llegar a la frontera dentro de 6 semanas. Con un poco de suerte, las patrullas podrán recogerme. Ha informado Ripley. Última superviviente del Nostromo. Fin del informe.
4: Joder, Thelma, cada vez que tenemos problemas, tú te quedas medio embobada.
2: Madre mía,
1: es que
2: ¿qué te parece?
1: Son tantas películas que
2: son me pierdo, películas, María Luisa. Estos son trocitos,
0: mía, Bueno, películas duras de pelar, ¿eh?
2: Sí,
0: duras
2: de
0: pelar. Películas.
2: Qué interpretaciones.
0: Y actrices importantes, ¿eh?
1: Mucho.
0: Y os habéis dado cuenta, todo actrices fuertes, ¿eh?
1: Fuertes, potentes,
2: ¿eh?
0: Sí, potentes. Pero, me gustan estas actrices que son fuertes, que son personas que pueden con cosas, ¿no? O sea, me gusta.
1: Como tú, potentes como tú.
0: No, yo no.
1: Pero sí, hombre, intento, para doblarlas, jolines.
0: Yo intento hacerlo.
1: Yo que te vi desde pequeña. Fuiste la primera persona en el mundo que cuando llegué a la radio me dejó un bolígrafo porque iba como siempre
0: colgada. Bueno, es verdad.
1: Y estabas haciendo una protagonista en Napoleón Bonaparte, a Josefina.
0: ¿Y qué tiene que ver?
1: Pues ya
0: ¿y qué
1: te
0: tiene
1: conocí
0: que ver si tú no tenías bolígrafo, alguien te lo tenía que dar?
2: Claro, porque ya se sabe que en los medios de comunicación desaparecen los bolis.
1: Es verdad,
0: totalmente.
1: Pero yo no llevaba.
2: Yo
1: ni
2: no
1: siquiera
2: sé dónde está nunca el boli aquí en la radio. No.
1: Nunca, o sea,
0: nunca. Habría que cogerlos a una cuerda.
2: Te lo juro,
0: no
2: vuela.
0: Sí, es verdad.
1: Una vez que fuimos a un bolo, me dejó un bolígrafo un cura. ¿Te acuerdas con Marroquín?
2: Un cura, es un
1: sí,
2: tío.
1: Sí, y el cura iba corriendo detrás del autocar, ahora me he acordado. Porque era el bolígrafo de oro. ¡Mi bolígrafo!
2: Que
1: era un bolígrafo de oro, no sé si te acordarás. Una anécdota con Enriqueta, queridísima Enriqueta. Es que nos ha dejado una amiga nuestra que la adoro, Enriqueta
0: hace
1: Linares,
0: poco,
1: y la he querido tanto. Y también de nuestra época, yo no puedo dejar de mencionar a Enriqueta Linares y a Marta Martorell y a Rosita Guiñón. Y madre
0: porque, bueno,
1: de Dios, estas chicas tan
0: todas,
1: guapas.
0: Éramos todas un grupo, un grupo de gente que empezábamos.
2: Oye,
0: eso
2: sí que eran las chicas de oro y no la serie, ¿eh?
1: No, sí, esto era. Eran jóvenes de oro, jóvenes.
0: Madre mía.
1: Jóvenes
0: con ganas,
1: de oro.
0: ¿Qué? Con ganas. Pero mira, yo lo que creo, Asunción,
1: dime,
0: y esto, a ver si lo aprendes.
1: A ver si lo aprendo.
0: No se tiene nunca que perder las ganas de hacer algo.
2: Eso es importante.
0: Y de moverse, de salir, de hablar, de comunicarse. Ah. Porque si no, uno se queda en casa.
1: Siempre
0: ahí,
1: insiste
0: como un gusano,
1: en esto, María Luisa, ¿eh?
2: Claro.
0: Y ya está. Y es verdad, es que hay que hacerlo, ¿eh?
1: El otro
0: porque
1: día Maribel
0: bien,
1: también, sí.
2: Claro.
1: Por favor, muévete, sal.
0: Claro.
1: Yo no tengo ganas de ir a la radio porque no sé qué. No, tienes que
2: claro.
1: ir, no sé qué, tal.
0: Pues claro, si sí, te tratan bien.
1: Muy
2: por
1: bien.
2: Por favor, está
1: es lo mejor que hay en el mundo ahora.
2: Está como
1: pues
2: en su
1: mundial.
2: Casa.
1: mundial.
0: Pues entonces ella entra y sala, te claro. sale, te detiene a
2: se
0: ti,
2: toma
0: que
2: su
0: la
2: café,
0: quiere.
2: Claro que
1: y
2: sí.
1: Y tanto, sí, sí, es fantástico. Quiere. Es fantástico.
0: Bueno, la tenemos que convencer de que no lo deje.
2: Claro
1: no
2: que
1: lo
2: no.
1: dejaré, os lo prometo.
0: Claro que no, venga, a ver si es verdad.
2: María,
0: le tomamos la palabra, ¿eh?
2: María Luisa, vamos a firmar un contrato para que Asunción lo cumpla. Esto.
0: A ver si es verdad.
2: ¿Qué te iba a decir?
0: A ver si es verdad.
2: Sabemos que el mundo del doblaje a veces está un poco en la recámara, muchas veces, pero
0: sí.
2: Yo creo que artistas de la talla de Sigourney Weaver, cuando al recoger el premio Goya Internacional del 2024, te alabó y dijo, mi amigo Bill Murray siempre me dice que mi interpretación es mucho mejor doblada al español, así que la actriz que me dobla debería estar aquí arriba. Está muy fuerte. María
0: es
2: Luisa...
0: Que todavía no me lo creo, te lo juro.
2: Y María
0: que
2: Luisa Solá
0: no me, lo creo.
2: Me ha doblado en más de 30 películas, empezando con Alien. María, espero que estés viendo esta noche... Porque te lo agradezco desde el fondo de mi corazón.
1: Oye, María Luisa
0: ¿tú ves
1: dijo.
0: ¿Qué persona tan generosa?
2: Es que esto es muy fuerte.
1: Pero
2: se me
1: sí
2: pone
1: que dijo, soy mejor actriz cuando me dobla María Luisa. Ella lo
2: claro.
1: dijo, yo lo oí. Ahora, ella no lo dice.
2: Lo hemos
1: María
2: oído
1: Luisa,
2: todos.
1: Esto. Pero
0: bueno,
1: ella dijo,
0: bueno,
1: soy
0: bueno.
1: mejor actriz cuando me dobla ella.
0: Bueno,
1: me
0: bueno,
1: digo, Dios
0: esto,
1: mío, qué bien,
0: por
1: qué
0: su
1: bien
0: parte,
1: lo hago.
0: Por
2: eso
0: su
2: es
0: parte,
2: muy gordo.
0: Muy generoso,
1: mucho, ¿eh?
0: Muy generosa, dio una lección.
1: Oh,
0: de que
2: bueno, pero...
0: muchas veces no
2: madre
0: cuesta
2: mía.
0: Nada dar las gracias.
1: Claro,
0: y
1: claro.
0: Hay mucha gente que no da las gracias por nada.
1: Nada.
0: Y cuesta poco decirle a una persona que ha colaborado contigo, que ha trabajado claro. a tu lado, decirle, oye, gracias, qué bien esto, qué bien.
1: Qué bien lo
0: bueno,
1: hemos
0: pues
1: hecho.
0: ¿Por qué
1: claro,
0: no?
1: Claro que
0: pero
1: sí.
0: bueno, yo me quedé de fría, fría
1: bueno,
0: totalmente.
1: Es que todo el mundo en su casa viéndolos de esto y lo veo. ¡Hala,
0: bueno,
1: qué
0: bueno.
1: fuerte! Todo el mundo fue como una bofetada para todo el mundo. ¡Pam! Un sacudimiento fuerte. Que dices,
0: bueno, para
1: ¡hala,
0: todo el mundo
1: viva, viva, viva!
0: Y de paso para la academia, porque
1: claro.
0: tampoco no nos consideran en absoluto, o sea que...
1: En parte
0: fue como decir, oiga, me avisaron para que fuera un día y medio antes.
1: Toma.
0: A ver, a Valladolid, en aquella época que había aquel problema de los camiones, que estaban las carreteras, ¿cómo te trasladas a Valladolid? A ver, yo le dije, no, yo con un día y medio antes, a ver, yo tengo una
1: claro.
0: casa, tengo una familia y
1: claro.
0: tengo que organizarme las cosas.
1: Claro.
0: Y tengo que buscarme un vestido mono y ir
1: aquí
0: a la pelu y,
1: claro.
0: y esas cosas que tenemos que hacer.
1: Claro.
0: Pero bueno, me parece como sorprendente que un día antes te llamen para decir, oiga, que mire... Tampoco me dijeron qué es lo que iba a decir, ni mucho menos.
1: Claro,
0: ¿eh?
1: Claro.
0: Porque lo pregunté, dije, bueno, pero ¿esto por qué? ¿Por qué me llamáis? No, porque bueno, van a comentar
1: que,
0: cosas de su
1: es
0: trabajo.
1: Es que no saben nada. Es que la
0: hombre,
1: organización
0: van a comentar cosas
1: no
0: de su trabajo,
1: nada.
0: No.
1: No
0: van a
1: mucho.
0: Van a decir algo que le va a gustar, queremos que venga.
1: Claro,
0: insistir un
1: claro.
0: poco más, no sé.
1: Saber un
0: pero
1: poco.
0: Bueno, ya está, ya ha pasado y para mí pues es algo que lo
1: bueno.
0: escucho ahora y todavía no lo creo.
1: Ya ha revuelto toda la pajerera esta, todos los
0: bueno,
1: pájaros
0: bueno.
1: se han movido y han dicho,
0: hombre,
1: sí. tenemos que dar un poco de caña.
0: Ya lo creo,
1: claro,
0: ya lo
1: hombre.
0: Creo, ya lo creo, sí, sí, sí.
1: Claro que sí.
0: Bueno, y le ha dado visibilidad a la profesión, que eso está muy bien.
1: Sí, señor.
0: Porque pues hay mucha gente que no le gusta que las películas se doblen, que pierden su alma, que los actores pues tienen que hablar en su idioma. Bueno, pero entonces, a ver, no habríamos visto la mitad ni la cuarta parte de películas que hemos visto.
1: Pero...
0: No todos podemos entender ni el francés, ni el inglés, ni el checo, ni el ruso. A ver, todos los idiomas no los conoce todo el mundo.
1: Pero aquí hay una
0: bien
1: cosa, claro, perdón, Didi,
0: que
1: muy
0: bien
1: vital,
0: se,
1: claro.
0: A ver, los libros bien se traducen, ¿no?
1: Claro.
0: Y no pierden la esencia del libro.
1: Pero también hay muchos actores que no hablan en original, porque he hecho muchas películas que no se doblan ellos, porque no saben.
0: Exacto, exacto,
1: y entonces,
0: que son otros.
1: Claro, estos son otros. Ya vienen
0: sí.
1: de América o donde sea doblados.
0: Porque
1: sí, porque no son
0: en América
1: ellos.
0: Se dobla. En América se dobla.
1: Claro.
0: O sea, por ejemplo, yo he doblado a Sigourney Weaver en películas que ella no salía. Era su voz.
2: Qué fuerte.
1: Claro.
0: Fíjate. O sea, ella no salía en imagen, solo era su voz que ella había narrado o había hecho, yo qué sé, un personaje, pero sin vérsela a ella. Entonces, bueno, bien luego se dobló.
1: Exacto.
0: Se dobla mucho en Estados Unidos.
2: Sí, mucho, es verdad.
1: Bueno, y en España hay muchísimos actores que si no los doblaran... Dios del cielo, bueno, de santos.
2: Hombre,
1: todos santos.
2: Es que desde aquí tenemos, siempre reivindicamos el claro. doblaje. Porque
0: sí,
2: es que,
0: hombre.
2: Ostras, tú no sabes lo que es poder ver una película sin preocuparte de nada, simplemente no, meterte dentro de la historia y gaudí, com diem aquí, no? Com disfrutar.
0: Claro. 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
1: L'altre dia la oí a Sofia Loren en una fiesta, que, bueno, en una cosita d'estas de Reels, i le oí la voz i digo, ¡ja! ¡Ay, no, claro! ¿Sabes? Que no eras tú. Era la voz de Sofia Loren.
0: ¡Qué horror! 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
2: Sí. Aquí està.
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1: Sí.
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0: o sigui
1: sí,
0: que
1: sí, sí,
0: no
1: sí.
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2: cosa,
0: però,
2: mira...
0: Mira, hay alguna que no hay por dónde cogerlo, porque dices, y ahora yo esto qué tono le doy para que
2: quede
0: más o menos... Y bueno,
2: creíble,
0: pues tienes que buscar el tono y ya está.
1: Claro.
0: Y bueno, ya está. Y bueno, estem passant una estona.
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1: oi que sí? Veus, he dado en el clavo. Por eso me gustaría hablar contigo.
2: Un dia parlarem.
1: És hablar mucho rato de este tema.
2: Un altre dia parlarem.
0: Esto es un tema peliagudo, ¿eh?
1: Mucho, ¿verdad?
0: Estamos
2: complicat,
0: ahí luchando.
2: Sí, sí,
0: estamos
2: sí.
0: ahí luchando porque, claro, a ver, se pueden hacer muchas burradas, ¿eh?
1: Pero de verdad, y muchas burradas,
0: hay que, hay que intentar que bueno, que no nos utilicen para lo que les dé la gana al que le dé la gana.
1: Dios mío,
0: es que no puede ser.
1: Sí,
0: hay que intentar que aquello que estás haciendo sea para aquello que
1: para aquello. Para aquello, no para otra cosa.
0: No para otras idioteces que luego lo aprovechan y sale como sale.
1: ¡Hombre!
0: Pero bueno, ahí estamos.
1: Porque, por ejemplo, te dicen, cuando llamen por teléfono, no digas sí.
0: Ya.
1: Que
0: ya.
1: Lo utilizan. ¿Cómo? ¿Que mandé? No, di hola, ¿qué tal? No sé qué. Pero no digas sí porque lo utilizan. ¡Socorro!
0: Es horroroso.
1: Es tremendo.
0: Nos vamos a convertir en autómatas
2: En androides. Todos en androides.
1: No puede ser.
2: No puede ser esto, no puede ser.
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1: I quería también darle un beso a Marta Martorell, si la ves alguna vez.
0: Claro
1: que me acuerdo
0: que
1: mucho de ella. Bueno, es la señora Fletcher.
2: Será
1: se ha escrito un crimen.
2: Home, si us plau.
1: Y es Martita, mi Martita, que la quiero mucho, que nunca la llamo porque no sé ni dónde está.
2: Pues un día la llamo.
1: Pero hace tiempo que no la llamo, la llamaré.
0: Bueno, ya te daré su teléfono para que la llames.
1: Sí, que la quiero mucho
2: doncs
1: también.
2: Una abraçada ben gran, Maria Luisa Sola, cuida't molt.
0: Moltes gràcies per aquesta conversa tan maca.
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1: A tots.
0: Asunción, que te quiero, guapa.
1: Y a María Ángeles, a todos.
0: Venga, un besito gordo.
1: Adiós, guapa.
0: Adiós.
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tendría que dar las gracias a lo grande, a lo bello, al valle más profundo, a la nieve de los cerros, al mar y a los cielos, a todo lo que es inmenso, por haber hecho de tu recuerdo el nido para mis sueños. Navarro Zapata.

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1: Traerá quieta la brisa, rumor de melodía, y nos darán las fuentes su canto de cristal. 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

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I ara llegiré un fragment de Rafael de León que diu així: aquesta nena que sempre esperava a la finestra que vingués el noi a buscar-la, pega-me molt, molt, molt amb aquesta cançó. Diu: cuando abría la ventana, se alborotaba la calle. No salgas, niña, no salgas, refunfullava la madre. Y ella con voz de luna y nardo: déjame, madre, que me dé el aire. Y el aire galán de rejas le acariciaba el semblante, poniendo sobre sus ojos todo el oro de la tarde. Ella esperaba al novio, que no volvía nunca. Déjame, madre, del alma, déjame que me dé el aire. Por callejones de sombra venían apuestos galanes con sombreros de alas anchas y fajas color granate. Pero la niña, esperaba a su novio. Solo era novia del aire. Un fragment de Rafael de León.